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El Patrón es una estación de iHeartRadio 100% humana garantizado. Yo soy La Sirena, te acompaño hasta las 12. Ya viene Jos Favela, Los Invasores, y aquí está La Adictiva. Te doy

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La original banda Limón está compitiendo por ser el mejor artista regional mexicano por los premios HIT 2026. Para votar tienes hasta el 15 de octubre, solo

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Emiliano Aguilar está internado. Su equipo reporta que ha estado sufriendo de ansiedad grave, lo cual ha necesitado intervención médica. Esperemos que se recupere y qué bueno que él puede cancelar eventos para cuidar su salud.

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Recuerda que nos puedes llevar contigo en la aplicación de iHeartRadio y mandarnos mensajitos de voz con el botón del micrófono rojo. Ya se está acabando esta hora, pero todavía falta Junior H, Calle 24 y Vicente Fernández. Quédate con nosotros.

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Arrancamos el mes de octubre. Hoy, primero de octubre, es el día del Pumpkin Spice Latte. Eso quiere decir el cafecito con sabor a calabaza. También el mes de octubre es el día de concientización de la violencia doméstica y de concientización del cáncer de seno. Hay muchas otras celebraciones, pero yo siento que estas son las más importantes.

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Grupo Firme se despide de España. Tuvo 4 sold outs, 4 eventos completamente llenos en Barcelona. Así inaugurando su primera gira por Europa, llamándola Europeda, la primera Europeda con Grupo Firme. No han dado fechas de la siguiente, pero los fans ya están pidiendo más.

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Soy la sirena del patrón. En las redes sociales me encuentras como Jazz Mosqueda. Sígueme.

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Los dulces y gomitas de sabor acidito o frutales están subiendo de popularidad para Halloween. Más niños eligiendo este tipo de dulces que los chocolates. ¡Qué bárbaro! Y aún así, el número uno por tercer año consecutivo son los chocolates Reese's Peanut Butter Cups. Esos de la envoltura naranja.

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Hoy, 1 de octubre, se estrenó la nueva canción de Grupo Firme con Ricardo Arjona. Se llama Amor Factura y ya la puedes escuchar en tus plataformas favoritas.

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Yo soy la sirena, te acompaño hasta las 12. Viene Edwin Luna, Cuisillos, la original. Y esto es Banda Carnaval. De nuestro amor no queda nada. 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

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Mañana 2 de octubre es el Día Nacional de los Conserjes, de todo el equipo de limpieza de los edificios, oficinas, las escuelas. Así que dales un abrazo y muchas gracias por siempre tener un lugar listo, limpio y preparado para poder

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Escuchas El Patrón, una estación de iHeartRadio 100% humana garantizado. Soy la sirena, te acompaño una hora más. Ya vienen los cadetes de Linares, los huracanes del norte, Grupo Frontera, y aquí te dejo con Eden Muñoz.

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Chécate esto, compadre. Los economistas dicen que ha aumentado el número de personas que se retiran más jóvenes, muchos a los 55 años. Y eso es casi 10 años más de lo que esperan un retiro a los 65. ¿Cómo se ven tus finanzas? ¿Ya nos vamos a retirar?

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Somos El Patrón, una estación de iHeartRadio 100% humana garantizado. Yo soy La Sirena. Me despido. Ha sido un placer acompañarte. Nos escuchamos mañana.

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En Myrtle Beach, escuchas el patrón 93.5. ¿Cómo estamos, primos y primas? Hombre, ya estamos a viernes. A gusto, papá. A gusto. Y más con esta rola de Carineón y Codiciado.

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Y mientras más que la comadre Vanessa ya se reportó a través de la aplicación de iHeartRadio, incluyó esta canción y se la vamos a complacer. Se llama la original Banda Limón, A Tu Disposición. ¿A quién se la dedicará? ¡Ay!

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Pues fíjate más que una encuesta reciente indica que los votantes jóvenes muestran un nivel de entusiasmo inusualmente alto para las elecciones de medio término del 2026.

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1: Oigan, ¿se acuerdan cuando los Tucanes de Tijuana tenían una riña con los Tigres del Norte? Bueno, uno de fanático lo puso. Ay, esos aquellos tiempos tan bonitos, hombre. Vámonos con esta de Chalino Sánchez y los Tucanes de Tijuana. Tenía que...

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No, hombre, pues fíjate nomás que compa Raúl ya se reportó. Ya tenía unas cuantas semanas que no se reportaba el compa Raúl. Y ya lo hice, el vato, hombre. Tú, si quieres reportar, pues a la través de la aplicación de iHeartRadio. Es así fácil, te reporto aquí al estudio. Compa Raúl, sígale

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Y la buena música no debe faltar en esta madrugada de viernes 2 de octubre. Esto es Duelo.

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Estás escuchando al Patrón 93.5 y sigue la matandando con buena música en esta madrugada. El compa fantasma haciendo presencia y por eso me voy a aventar una. Tiene el Adam. Yo sería como

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1: 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Pues fíjate más que el Hidden Valley lanza una botella de aderezo Ranch Negro por Halloween. Así es.

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1: Ay, no te digo, hombre. Este vato me mandó mensaje que le dedique esta canción a Sara, hombre. Compa Raúl.

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Oye, pues por acá me regañaron en el Instagram. Búscame como José Primo Reyes en vivo. Y me dijeron que por quién le mando un saludo para toda la gente de Chiapas. Saludito para toda mi raza de Chiapas.

0: Welcome to the United States.
1: Ah, buenas noches, oiga.
0: Are you coming from Mexico?
1: Así es, oiga, venimos de Culiacán, Sinaloa.
0: Again?
1: Otra vez, oiga, aquí andamos.
0: How do you guys do it?
1: ¿Cómo? No le entiendo, oiga.
0: ¿Cómo ustedes hacen para venir to the United States?
1: Chambeándole, oiga, como siempre lo hemos hecho, en el rancho.
2: Sí, señor.

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1: Para serte honestos, yo pensaba que esta canción para Grupo Firme, mejor dicho para Edwin Cass, no le iba a quedar, pero yo digo que sí, hombre. La neta me está gustando bastante esta rola.

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1: Hijo de la tostada. No puede faltar rolas buenas en esta madrugada. Y más del Recodo, con la voz del Jack. ¿Qué no recuerda el tiempo de esta canción cuando se la dedicaste a tu morrita? Y tengo un camarada que se la dedicó como 100 veces, hombre, a diferentes morras.

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Estás escuchando al Patrón 93.5. ¡Buenos días! ¿Y andamos, hombre? Aquí el tiro, papá. Esto es Josabela y la receta. ¡Qué belleza de mujer! Son las 5 de la mañana. ¡Muy buenos días!

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Bueno, pues primos y primas, te espero mañana sábado en punto de las 12 de mediodía para andar con pilas todo el resto de la tarde y trayendo buena música, buen cotorreo. Así que sígueme en mis redes sociales como José el Primo Reyes en vivo. José el Primo Reyes en vivo. ¡Vamos con esta!

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vámonos con chismecito del deporte, porque los fanáticos de Cristiano Ronaldo andan quemando las playeras de Portugal, que porque ya le dieron el número 7 de la selección de Portugal a otro jugador y corrieron a Cristiano Ronaldo y que no lo respetaron. Hay drama en esa selección. El chismecito va a estar bueno más adelante. Música aquí en El Patrón con El Barbas.

buena actitud. Oye, ¿ya pagaron la renta o se les olvidó? La verdad, ya pagaron la renta que el día de ayer se tenía que pagar para que no les cobren recargos. Hay que hacerlo a tiempo. Vámonos con más música en El Patrón. Buenos días.

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Llega música de banda Carnaval, pero antes vamos a mandar saludos a toda la gente que anda chambeándole desde temprano, en los restaurantes, a la gente que anda manejando, a la gente que trabaja en la construcción. Gracias por escuchar todas las mañanas a tu amigo el Barbas Contreras aquí en El Patrón.

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noticias nacionales. Hay fuertes tormentas en diferentes estados aquí en Estados Unidos y uno de ellos que está siendo afectado es el estado de Texas, donde se cancelaron vuelos el día de ayer y esta mañana por las fuertes tormentas. Ojalá que todo esté bien, sanos y salvos. Vámonos con más música de banda Juicillos hoy, viernes en El Patrón.

¡Ah, caray! Le andan tirando con todo en redes sociales a mi compa Tito WP por no ser humilde, por ser creído y no tomarse fotos con personas que asistieron a un evento, pues, que Tito dijo, no, yo no quiero, ni con colegas se tomó fotos, para que no la hagan de emoción, para que ninguno se sienta mal. Así, Tito, sangronzón, pues, vámonos con música de José.

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México. Estoy hablando de Luis Miguel. Ya salieron más detalles acerca de la gira que va a ser el próximo año. Dice que va a tener presentaciones en México, Estados Unidos, Latinoamérica y también en Europa. Esto porque quiere superar el tour que tuvo en el 2023 y 2024. Ah, caray, yo lo fui a ver en el 2024 y no saludó ni nada. Nomás cantó y se quejó. Cantó y se quejó, fue todo lo que hizo Luis Miguel. Más música.

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0: ¿O hasta qué, o hasta dónde, mamacita? ¿O hasta que me mate?
1: Su compa Karim León y Grupo Firme, nomás, a las cocas.
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El troquero, y no es el troquero locochón. No. Los dos carnales sonando pesadísimo, hombre. Ya viene más adelante los dos de Tamaulipas, Canales, Banda MS, también rolas de Karim León. Buenos días.

0: que perrona en Myrtle Beach, el patrón 93.5. Aquí está Ojos Cerrados, música de la banda MS con Carin León. Una combinación bastante interesante, ¿verdad? Porque son voces que, pues nada que ver, pero a la misma vez tienen todo que ver. Es como cuando estás mezclando el menudo con limón. Una combinación buena. ¿O será que tengo hambre? No sé. Pero bueno, en fin. Saludos, que sea con café, hombre.
1: Sí.

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Y a la antigüita te quiero amar, chiquitita. Te quiero conquistar. Ay, hoy en día dice que el hombre ya nos regala rosas, ya nos regala papachos, ya nos regala boletos al cine. Pero hoy en día, ¿cómo prefieres que te conquisten? Yo te leo ahí en las redes sociales.

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Llegó Luis Ángel el Flaco, yes, tema que se llama Directo al Corazón, y tú ya la conoces, que ha sido originalmente interpretada por, no me acuerdo, pero me encanta la canción y se vale cantar juntos, ¿eh? Ya viene más adelante la original Banda Limón, Calibre 50.

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1: Y ahora música de los dos de Tamaulipas, se llama Supercargada. Preparando más adelante, calle 24, Fuerza Régida, algo de la Arrolladora Banda Limón, música de Juanes también y mucho más.

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1: Todo lo fue de lo más reciente de Lenny Ramírez. Aprovechando a toda la familia de Sinaloa, también amigos de Jalisco, toda la bandera de allá de Tamaulipas, de Veracruz, amigos de Puebla también comunicándose. Buenas tardes. La que manda es el patrón pura música perrona.

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1: Pues sí, Dios, aunque me duela, me voy de ti, corazón. Lejos. Tú, la para que suena bonito, con la que manda y la que más regala El Patrón, pura música perrona. Y ahí viene más de la banda MS en solo minutos.

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0: Creo que a todos nos ha pasado. Aquí está Giovanni Ayala, no estaba hablando en serio.

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1: Karin León se llama El amor de mi herida. Ya viene en camino algo de los huracanes, también música de Remy Valenzuela, aquí en El Patrón.

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Primer viernes de octubre. ¡Órale! Hoy se celebra el Día Mundial de la Sonrisa. Sonríe, que no te cuesta nada. ¡Sobres! Duele al

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1: Órale, avanzamos en este viernes. Qué bueno que me acompañas. Yo soy Carla y ya vas a retache a casa. Lo vas a hacer con buena música sonando ahora. El Grupo Firme más adelante. Herencia de Grandes, Intocable, Juicillos y más.

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1: Hoy es 2 de octubre, como bien lo sabes, y se celebra el Día del Ángel de la Guarda. Mi dulce compañía, no me desampares ni de noche ni de día. Yo creo que

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2: Y se llama Escribiendo la Historia. Ahí te va Jabón y dice...

0: quedamos escribiendo la historia.
1: Moral Beach, aquí suena el patrón 93.5. Hola, Eduard, felicidades por tu cumple, el número 31.

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0: Moro Beach, aquí suena el patrón 93.5. ¿Y cómo te fue en la chamba? ¿Con quién te peleaste hoy? Recuerda, somos mejores que ayer, hombre, ya. Deja eso de un lado, si no te vas a enfermar de los riñones, del hígado. El odio no ayuda. Con el grupo Firme, saludos para Beatriz, que está escuchando en casa.
1: Aún

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0: 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Sigue gozando de este viernes. Pórtate bien, te veo por mis redes. Arroba Carla me contó. Sígueme en Insta.
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1: 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Muchas escuelas se preparan para el descanso de otoño, pero qué bárbaro, se acaban de entrar. Puros días libres. Bueno, prepárate porque todavía viene Julián Álvarez, Grupo Retro.

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